0: forma severa contra el régimen de Nicolás Maduro. Desde la ciudad de Washington, informó
1: el secretario general de la Organización de los Estados Americanos, Luis Almagro, pidió este lunes en la ONU que la comunidad internacional actúe contra el gobierno venezolano.
2: Es hora de tomar las medidas necesarias para...